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Sus canciones han sido interpretadas por los artistas más destacados en las diferentes épocas en que el bolero se había impuesto. Entre ellos podemos mencionar a los cantantes panameños Papito Baker, Avelino Muñoz, que lo vamos a escuchar en esta guayabita, como decía el chino Hassan.

Si bien, como decía antes, sus canciones han sido interpretadas por diferentes artistas y muy destacados en el mundo del bolero, también Arturo Chino Hassan tuvo inspiraciones en grandes artistas. Por ejemplo, el bolero Mi Último Bolero lo compuso especialmente para la cantante cubana Olga Guillot. Sin embargo, nunca lo cantó ella. Lo interpretaron magistralmente Javier Solís, Gregorio Barrios y los tres haces que los escuchamos. Mi Último Bolero.

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1: Las canciones más famosas, aparte de las que venimos escuchando anteriormente, cuentan con un gran atributo a su autoría, a su composición como romántico en sus canciones. Seré tu sombra, esperándote y mi ser. También al estilo blues, recordamos que la gran fama internacional que adquirió el bolero Flor de Campo fue a través de la canción al estilo blues en la voz del puertorriqueño José Luis Monero. Lo escuchamos.

En general, los hijos del Chino Hassan heredaron su vena artística musical. Se sabe, por ejemplo, que con Mariela mantenía gran comunicación musical. Le consultaba y analizaba con ella, guitarra en mano, letras y acordes de canciones que luego serían famosas.

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Con estos sencillos y naturales y maravillosos versos, el chino Hassan inicia el bolero Soñar, de su inmortal autoría. Grandes intérpretes han elegido este preciosísimo bolero. Por ejemplo, Germán Vergara, el cubano Bienvenido Granda, El Bigote que Canta, en voces de más de 25 intérpretes que durante años la han hecho suya. Podemos entonces formarnos una idea del asombroso talento musical romántico de este señor inspirado, Arturo Nazario Chino Hassan. En su talento musical, decía, romántico, transmitido en boleros, tamboreras y otros ritmos compuestos por este gran extraordinario panameño, creador de hermosísimas canciones. Vamos a escuchar y a despedirnos con Soñar, en la voz Bienvenido Granda.

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1: Saludamos a los oyentes que ya están sintonizados y les damos la bienvenida a los que recién se conectan. 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

0: Y así comenzábamos con Roberto Faz y su orquesta en este medley de boleros, Miénteme y Volverás. Nace en Santiago de Cuba, ubicado allá en la región oriental de la isla. Estudió composición, armonía y manejo de la voz, interpretando cualquier género. Era un cantante de cualidades especiales, suave, melódico, afinado.
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0: Y así es, me refiero a Miguel Ángel González, que nació un 13 de noviembre de 1975. Se une al pianista cubano Felo Vergasa para presentarse por una larga temporada en un restaurante habanero, pero su carrera sigue creciendo y en 1945... es fundador y director de la orquesta del Conservatorio Municipal de La Habana. Colaboró en calidad magisterial de canto, armonía y materias relativas en esta institución.
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0: En 1946 hasta el año 48 es contratado por la Orquesta Sonora Matancera cuando esta se divorcia de la casa disquera Panart, grabando así bajo el nombre del conjunto Tropicabana. Alternaba en la Sonora con Bienvenido Granda. Entre los temas que interpretó, Hay que vivir el momento, Obsesión, Dos gardeñas también, este que vamos a escuchar, Nuestra canción, canta en media voz agradable que siempre llega emotivamente al corazón. Lo escuchamos a Miguel de Gonzalo en Nuestra canción.

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1: Románticos@tiempodeboleros.com, nuestro correo electrónico.
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1: Fernando Borges, que nació en Buenos Aires un 29 de agosto de 1930, un gran pianista y cantante, muy bonito, cómo interpretaba los boleros.

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1: El bolero, hay que vivir el momento que presentamos en un momento más en la voz de Tito Rodríguez, se debe a la inspiración del compositor Miguel Ángel Valladares, que nació un 2 de agosto de 1919 en Villa de Ceiba Playa, Campeche. Tenía 7 años de edad cuando su familia se estableció en la ciudad del Carmen, donde estudiaría piano y, según datos del diccionario de la canción yucateca de Luis Pérez Sabido, Valladares compuso a esa edad su primera canción, Corazón de Hierro. Valladares era además pianista y director de orquesta. Ya para 1944 se establecería en la Ciudad de México. Escuchamos a Tito Rodríguez en este hermosísimo bolero que habla de vivir el momento.
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Valladares, ya establecido en la Ciudad de México, trabaja como pianista y forma su propia orquesta con la que trabaja en la XEW. Es el año que da a conocer su bolero Miseria, que graba Tonia la Negra y el trío Los Panchos. Miguel Ángel Valladares murió en la Ciudad de México un 25 de diciembre, nada más que a la edad de 50 añitos. Escuchamos al trío Los Panchos en Miseria.

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1: Julio Jaramillo fue un reconocido cantante ecuatoriano de música popular, sobre todo de boleros y valses, entre otros ritmos que formaron parte de su prolífico repertorio, el cual viajó por todo el continente americano y fue uno de los intérpretes más queridos y románticos de su tiempo. Su histriónica y potente voz le valieron el apodo del Ruiseñor de América. Él nació en Guayaquil, Ecuador, el 1 de octubre de 1935, con una familia modesta y muy trabajadora. Su padre era artesano y su mamá descendiente de jamaiquinos, quienes llegaron al país para trabajar en la flamante industria de los ferrocarriles en aquella época. Lo escuchamos en este bolero, Miedo de Hablarte.

Su talento interpretativo lo destacaron rápidamente en los géneros musicales locales como el pasillo, el bolero y el vals criollo. Ya empezaba a realizar sus primeras apariciones en las radios de Ecuador y se vinculó con el músico Carlos Rubira, que asumió el rol de maestro y su guía musical. Julio Jaramillo se casó a los 20 años con quien sería la primera de las 5 esposas, Eudoxia Rivera. Su carrera prácticamente es lanzada con un jingle político para la campaña presidencial de Carlos Guevara Moreno. En tanto, el vals Fatalidad es el tema con el que conquistó al público. Interpretó así también su canción más famosa, el bolero Nuestro Juramento, del autor puertorriqueño Benito de Jesús Bellísimo. Por esta canción se ganó otro de sus apodos más populares, el de Mr. Juramento.

conquistó la ciudad de Buenos Aires a fuerza de interpretar tangos, algo que le gustaba muchísimo a Julio Jaramillo. Y por supuesto también cautivó a los uruguayos interpretando candombe. Vamos, que estuvo en el detalle de cada país a donde iba. Incursionó en el cine, vivió en varios países del continente americano, México, Venezuela y Colombia, y grabó más de 5.000 álbumes, consiguiendo un absoluto récord musical. Julio Jaramillo se casó 5 veces, y de esos amores habría tenido 46 hijos. Se asentó nuevamente en Ecuador, y allí falleció en Guayaquil el 9 de febrero de 1978. Lo escuchamos en este bolero, Nada Preguntaré.

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1: ¿Por qué no han de saber que te amo, vida mía? ¿Por qué no he de decirlo si fundes tu alma con el alma mía? Cuando llega el instante definitivo que mata a un amor, no existe más ese nido de sentimientos que conmueve y estira nuestras entrañas hacia algún lugar que fue sublime. Y sin embargo, estamos hechos de contradicciones. ¿Qué importa si después? Y así es, ¿qué me importa si después me ven llorando un día? Y si acaso me preguntan, diré que te quiero todavía. Y a no dudar, la exquisita compositora jalicense, que nació en Zapotlán el Grande en 1920 en la Ciudad de México, doña Consuelo Velázquez. Ella lo sabía, sabía cómo plasmar todo un océano profundo de contradicciones del corazón amoroso. Y amar y vivir es el bolero que en esta ocasión nos acompaña en la voz de México, Salvador Rivera. Eres el dueño de este bolero con ese hermoso talento que tienes. Lo escuchamos, Salvador Rivera, Amar y Vivir, de doña Consuelo Velázquez.

Xiomara Alfaro es la dueña de esta bellísima voz que se inició en revistas musicales en los años 50 allá en Cuba. Actuó en Tropicana y realizó numerosos espectáculos junto a Bebo Valdés y Ernesto Duarte. El bolero Siboney de Ernesto Lecuona fue muy popular en su voz.

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1: Como compositora, Pucci Balseiro trascendió los límites de su querida tierra, allí en Santurce, Puerto Rico, donde nació. Sus obras musicales recorrieron el mundo de toda la habla hispana. Nació un 1 de noviembre de 1926.

Isa Boronada, el bolero que vamos a escuchar es del cantautor argentino Ramón Ortega, más conocido como Palito Ortega. Los tres haces.

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1: Y se comunicaron Julián y Ana desde El Salvador y piden escuchar La Sonora Matancera. Aquí va para ustedes.

María Elvira Gallegos Ríos, conocida artísticamente como Elvira Ríos, fue una gran cantante y actriz mexicana. Nació en la Ciudad de México, en el barrio de Lagunilla, en 1913. Nos dejó una grandiosa selección de boleros que escuchamos. Volverás.

Y somos Tiempos de Bolero, siempre navegando contigo en este mundo. Te animamos a que estés siempre junto al bolero, que es, sin dudas, quien te llevará a encontrarte con esas letras que necesitas escuchar. Soy Susana Saiben, aquí en Susana y tú, Radio Tiempo de Bolero. Llega Mauricio Pantoja desde Colombia.

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Y llegó el momento de despedirme, escuchando un bolero muy romántico. Me encanta. La voz Malena Burke, Llora.

0: Es necesario el equilibrio entre el dar y el recibir en el amor. Claro. Me despido. Te espero mañana aquí en Susana y tú en el mismo horario habitual. Chao. Hasta mañana. Un beso. ¡Mua!
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tan particular de Antonio Cortés y en un trabajo de edición con Rocío Jurado. Si no te hubiera sido, sería tan feliz si te quedaras, David. Me dijeron que lo andaban buscando ayer, ¿eh? No sé dónde se fue, no sé. Sí, usted coma, toma café y no habla.

0: ¿Qué harías, David, si te dejan?
1: Y simplemente vivir con alegría, con amor y con vitalidad, diría.
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0: Si nos dejan, Daniela Romo.
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0: La pausa y ya volvemos.
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María Antonia Peregrino Álvarez, así se llamaba la que con voz prodigiosa se convertiría en la embajadora de los temas de Agustín Lara. Adoptó el nombre de Toña la Negra. Y como tantos representantes de nuestra música, había nacido en Veracruz, allá por 1912. Cuando Lara la escuchó por primera vez, la incorporó definitivamente a sus intérpretes preferidos. Y para ella, compuso temas como Lamento Jarocho, Palmera, Veracruz, entre muchas otras canciones. Fue Toña la Negra, una de las voces más excepcionales de México. Y así la recordamos, justamente de Agustín Lara, Cada Noche un Amor.

Luz Esther Benítez nació el 22 de julio de 1942, más conocida en el mundo de la música como Lucecita. Es la voz nacional de San Juan de Puerto Rico. La escuchamos en este hermosísimo bolero.

a toda esa gente maravillosa que hace trascender nuestra voz y que mantiene a nosotros los artistas en sitiales privilegiados y honrosos. Para ellos, mi público, un beso muy grande y todo mi amor. Y sigan siempre disfrutando de la buena música a través de Tiempo de Bolero. A quienes les envío un caluroso abrazo de esta su amiga Lucecita Benítez.

Recuerdo hace unos años largos atrás cuando con Susana Saivene estuvimos en la casa de Roberto Llanes, uno de los mejores boleristas de Argentina, dotado de una voz clara y fuerte y una perfecta dicción. Roberto nació en Córdoba, una provincia argentina, el 25 de abril de 1932. Y desde muy pequeño participó en programas de radios cordobesas, cantando y actuando y ejecutando la guitarra y el piano. Más adelante se perfeccionaría en este instrumento. Tuvo una carrera brillante tanto en Argentina como en toda Latinoamérica. Pero creemos que hay una asignatura pendiente con este gran cantante por ciertas ingratitudes y olvidos. Y por eso, Tiempo de Boleros, fiel al género que es su esencia, quiere rendirle un pequeño homenaje a este grande del bolero que fue y es Don Roberto Llanes, con estos dos temas, y para que las nuevas generaciones sepan escucharlo, porque así se canta el bolero. Canta Roberto Llanes. Oh.

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1: José Rómulo Sosa Ortiz. Oh, ¿quién será José Rómulo Sosa Ortiz? Es mucho más conocido por José José. Comenzó su carrera tocando la guitarra y cantando serenatas en su adolescencia. Más tarde, integró un trío de jazz y bossa nova en el que cantaba y tocaba el bajo y el contrabajo. En los primeros años de su carrera se lo llamó el príncipe de la canción. En 50 años de carrera musical, José José logró que sus interpretaciones y su estilo hayan influenciado en muchos cantantes que lo continuaron. Vendió más de 85 millones de discos y merecidamente recibió muchos galardones y reconocimientos.

0: Una interpretación del gran Pedro Vargas.
1: Del bolero azul de Agustín Lara, una interpretación jazzeada, un toque así de jazz que le queda muy bien a este bolero.

0: y David Tiempo de Boleros navega en las nubes del romanticismo. Siempre estamos ahí, en el universo completo, con todos nuestros oyentes, que nos escriben, ¿a qué correo, David?
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0: Amorcito Corazón, de la autoría de Pedro de Urdimalas y Manuel Esperón. La voz, Luis Miguel. Amorcito, y hablando de Amorcito Corazón, David, si estás en tiempo de boleros...
1: 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Los tres diamantes se formaron en la Ciudad de México, allí por el año 1948. Sus integrantes eran Enrique Quesada Reyes como la primera voz, Gustavo Prado como segunda y Santos Sedano Chavira como la tercera voz y requinto. Contrariamente a otro trío que tuvieron sus discrepancias y cambios, este trío se mantuvo unido y siempre fueron los mismos a través de más de 50 años de actividad. Igualmente fueron fieles a la casa donde grabaron por primera vez en 1949, ya que permanecieron en la RCA Víctor durante 35 años, es decir, hasta 1984. Fueron tres brillantes intérpretes de la canción romántica y formaron uno de los mejores grupos musicales que se han conocido. Actuaron en vivo por última vez en México en el año 2001. Cantan Los Tres Diamantes, de José Antonio Méndez. La gloria eres tú.

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Jaime Jimmy Sabater González. Nació el día 11 de abril de 1936 en el Harlem Hospital de Nueva York. Fueron sus padres, Teresa González y Néstor Sabater, ponceños, puertorriqueños. Tuvo 6 hermanos. Se casó con Teresa y tuvo 4 hijos. Teresa, Jaime Jr., Ricardo, que fue pianista, o es pianista mejor dicho, y David. Su vida musical la dedicó en profundidad a los timbales y a la salsa. Cantante de descendencia latina, está claro que los boleros también formaron parte de su historia musical.

El chileno Lucho Gatica, un extraordinario y famoso cantante que por muchos años le dedicó su talento al bolero. Podríamos decir que se devoró solito la década de los años 50. Lucho nació en el año 1928, de manera que actualmente redondea sus 85 años. Y a pesar de haber tenido dificultades con su voz por razones de salud, actualmente se lo ve espléndido, conservando mucho de su bella voz. Al punto tal que en el año 2007 produjo un álbum de diversos temas inéditos, que según afirmó sería su último disco. Ese mismo año recibió el Grammy Latino a la excelencia y también en diciembre de ese año sacó al mercado su propia línea de vinos, llamada Lucho Gatica es Bolero. Interesante, ¿no? Bien, lo escuchamos. Con Amor Mío, de Álvaro Carrillo.

0: ¿Cuándo en una pareja se debilita el amor? ¿Cómo cree que lo podemos recuperar? Cuénteme, Saibene.
1: En realidad, David, se ha habido un alejamiento entre las partes y se ha perdido esa intimidad emocional que hubo en un inicio cuando nos enamoramos, esa etapa tan hermosa donde todo parece que no existe nada más a partir de enamorarse. Se ha habido un alejamiento entre las dos personas y se ha perdido esa intimidad emocional que hubo al inicio. Entonces, las relaciones íntimas terminarán simplemente en un recordatorio de lo que han perdido, y es probable que hasta aparezca la tristeza y esa sensación de soledad, ¿no? Que ya no tenés nada más que hacer, escuchar el silencio todo el tiempo porque, bueno, se terminó ese importante contacto entre las parejas.

0: En ese comunicarnos está la gran aventura de amarse. Eso de ser una aventura más. Y puede ser si no hacemos caso a esto de aprender a comunicarnos.
1: Algunas personas intentan solucionar este problema en la cama, pensando que si vuelven a mantener relaciones íntimas con frecuencia, todo se arreglará.

0: Pero es más probable, mucho más probable, que suceda todo lo contrario o que surjan disfunciones debido a que los problemas sin resolver y el distanciamiento emocional van a frustrar el encuentro.
1: Todo lo que tiene relación con la pareja es algo que es un mundo que me apasiona. Usted lo sabe muy bien. Me dedico, investigo muchísimo sobre el tema. Con relación a lo que me pregunta, cuando la incomunicación se ha establecido ya en la pareja, la pasión ha comenzado a desaparecer o bien ha desaparecido. Y el deseo también se ha desvanecido casi por completo.

pero aún se quieren lo suficiente como para querer arreglar las cosas. Todavía hay algo que les dice, hay tiempo para recuperarnos. La comunicación y la sinceridad constituyen el paso fundamental para poder mantener un vínculo importante y firme que está debilitado por la incomunicación. En realidad, David, depende de las dos partes, de cómo se manifiesten, se comprendan, se comuniquen y finalmente, o inicialmente, se amen. De ti depende, ¿eh?

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0: tantas cosas, ¿no? En estos 25 años de Tiempo de Boleros, que por supuesto ha recogido tanto talento que anda dando vuelta, y sobre todo referido al amor, ¿no? Susana Saivene, ¿cómo estás?
1: Muy bien, Félix Taylor, un placer siempre compartir contigo Tiempo de Boleros.
0: Y qué historias que tenemos para contar, ¿eh?
1: Años.
0: Y mira, por ejemplo, el piano de Bebu Silvetti y la voz de Armando Manzanero, que no pueden faltar cuando uno habla de bolero, en este precioso bolero de su autoría.
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0: Qué tema, ¿eh?
1: Quedó enamorado, yo sí, no pero, lo sé.
0: ¿Cómo es? ¿Cómo es? A ver, porque uno intenta preguntarse siempre, ¿cómo es sentirse enamorado, estar enamorado?
1: Y a ver, enamoramiento es lo que sucede al principio de una relación. Ajá. Félix, sí. Conoces a alguien, sí, que te atrae,
0: sí, tal cual,
1: que resulta encantador.
0: Total.
1: O encantadora.
0: Sí, claro.
1: ¿Sí? Y no te lo puedes sacar de la cabeza. Entonces, allí es donde estás enamorado.
0: Sí.
1: Dicen que cuando pensás una vez al día,
0: sí,
1: bueno,
0: más de una
1: no
0: vez,
1: te preocupes. Si pensás dos veces, ya empieza a ver qué es lo que está sucediendo. Y si pensás tres veces, ya entró en ti.
0: Estás en el horno, como dicen por acá.
1: Ya.
0: Bueno, pero estar enamorado es cierto eso, porque uno lleva con emociones con uno que le genera a la otra persona, sentimientos que están a veces ocultos, ¿no? Y que uno no se anima a decirlo. Pero bueno, dependiendo del enamoramiento, hay distintos grados de enamoramiento, ¿verdad? O lo dejás salir a flote y te jugás por lo que crees que tenés que jugarte. Y es algo maravilloso, porque ese estado de sentir deseos, la ilusión, anhelos, te hace estar como en una nube. Cuando uno se siente atraído por otra persona y se generan todas estas cosas que algunos lo definen como mariposas en la panza.
1: Dicen que es el peor animalito que podemos tener en el cuerpo, las mariposas, porque te comen a cada momento cuando estás enamorado. Pero veamos, a ver,
0: sí,
1: lo que nos ibas a decir de este hermoso bolero que vamos a escuchar, Félix.
0: Ah, bueno, mira, este tema que vamos a escuchar es del autor de Lorenzo Santiago Alvarado Santos.
1: Ya.
0: Le decían el Chago Alvarado. Nació el 26 de octubre de 1920 en Ponce, en Puerto Rico.
1: Sí.
0: Y si te parece, yo te invito a escucharlos a ellos. ¿A quiénes? Al trío Los Panchos.
1: Grande, el trío Los Panchos. La primera voz de Johnny Albino, fresca. Sí, súper afinado como era él. Y el requinto de Don Alfredo. Y la segunda guitarra de Don Chucho Navarro. Enamorados.

0: nos vamos para Colombia.
1: Me gusta porque usted con usted viajó mucho. Ahora nos vamos a Colombia.
0: Totalmente. Sí. Andrés Cepeda. Colombia está de lujo por estos tiempos con la nueva trova de intérpretes del bolero. Tríos, dúos, solistas que le dedican muchísimas horas a la búsqueda de interpretar boleros con nuevos arreglos y voces preciosas como la de Andrés Cepeda, ¿no?
1: Ojalá que te mueras. No.
0: Un bolerazo
1: del autor Roberto Livi, que casualmente es un compositor argentino que está radicado en Miami y compositor de bellísimos boleros como este.
0: Que suena extraño, ¿no? Pero ojalá que te mueras. 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
1: ¿Y quiénes hacemos?
2: Oh, te tenemos que contar, claro que sí. Producción de video, Matías Dinucci nos está acompañando, gracias sí. a él. En la asistencia de producción a Carla Dinucci también, muchísimas gracias.
1: Genia, Carlita.
2: Mi nombre es Félix Taylor y la producción, idea y realización general de Susana Saivene para Tiempo de Boleros.
1: Que sin ustedes, nada, nada, siempre lo digo, podría ser Tiempo de Boleros. Tiempo de Boleros es de todos.
2: ¿Dónde nos podés sintonizar? A ver, ¿cómo hacemos, Susana? Yo te quiero escuchar, por ejemplo, estoy en las Antillas.
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1: Y nuestro sitio oficial,
2: www.tiempodeboleros.com. Bueno, yo como sé que con usted viajo permanentemente, recién nos venimos de Colombia, ahora digo, ¿dónde me puedo invitar? ¿Me puedo invitar así un lugar, una de esas islas del Caribe que son tan maravillosas y tan sensuales?
1: Y nos vamos con un gran, gran intérprete, Aramis Vargas.
2: Ajá.
1: ¿En qué bolero, señor?
2: Lo que quedó de mí.

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1: 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También sí. 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
1: Sí, señora.
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1: Es maravillosa, ¿eh?
2: Radio Tiempo de Boleros.
1: Y qué bien que se escucha. Se escucha muy lindo.
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1: claro.
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2: Y llega un bolero de un autor argentino, ¿sí?
1: Ajá.
2: Oscar Kinlainer.
1: Oscar Kinlainer. El seudónimo de él es Oscar de San Juan. O Dani Bronce también, ¿no?
2: Así le decían.
1: Qué bárbaro. Compositor y letrista. Maravilloso. Nació un 7 de febrero de 1917. ¿En dónde? En, bueno, donde nació uno de los mejores número 10 del mundo. Fíjese que loco, y él es un número 1 también en lo suyo. Lo tenemos a Messi de Rosario, en la provincia de Santa Fe, y también lo tenemos a Kinlainer, a Oscar Kinlainer, que nació en Rosario, Santa Fe.
2: Llega Dulce, una...

0: cuando me dicen a mí, ¿el bolero murió? Digo, ¿murió el vals? Claro, ¿murió el jazz?
1: Claro.
0: Si tiene más años que
1: totalmente,
0: el bolero.
1: Sí, claro.
0: El vals tiene 200 años, imagínate.
1: Bueno, pero eso ha pasado habitualmente con muchos estilos, ¿viste? Que dicen que se muere. Y sin embargo, hay una, cuando uno empieza a investigar, a indagar, como hace tiempo de boleros, y por supuesto lo que hace tratar de resaltar lo que se está haciendo, porque no es solo lo que se escribió en 1938, por ejemplo, sino aquello que viene con las nuevas generaciones, que es lo que estamos poniendo acá en tiempo de boleros también.
0: Totalmente.
1: Digo, no solo aquello que nos dejaron el legado, sino lo que está ocurriendo hoy. Hay un caldo de cultivo muy interesante
0: muy
1: en
0: grande.
1: Materia musical, ¿no?
0: Sí, sí, sí. Hay. Por todo lo que es Colombia, Ecuador, México, hay España también.
1: España.
0: Muchísimos grupos y solistas que están cantando y dándole vida al bolero, dedicándole la vida al bolero.
1: Qué maravilla. Y vos también. Digo, bueno, con lo tuyo, difundiéndolo.
0: Sí. Exacto.
1: Es interesantísimo.
0: Estamos.
1: Por eso estamos en tiempo de boleros. Como no podía ser de otra manera, con los mejores boleros del mundo. Nos vamos acomodando, ¿sí?
0: Sí.
1: Porque siga, ya que estábamos hablando de la nueva trova, por llamarlo de alguna manera, del bolero, ¿no?
0: Tal cual, sí.
1: Y cuando hablamos de nuevo, claro, si estamos hablando de un género que viene desde 1800 y pico dando vueltas y cada vez se fue perfeccionando, imagínense que hablar de 1978 es casi un bebé en materia musical, este trío Fantasía, ¿no?
0: Ya,
1: por ejemplo, que existe bajo la iniciativa de su director y fundador Jaime Ramírez Mecinas desde 1978, por eso te decía, con 30 años de exitosa trayectoria dando conciertos en importantes escenarios del mundo como España, Estados Unidos, Bulgaria, Alemania y representando precisamente la música mexicana en estos países.
0: Totalmente, y han obtenido infinidad de premios y reconocimiento en grandes escenarios. Y gracias a su talento, Félix, un talento artístico, es uno de los mejores exponentes del bolero mexicano.
1: Por eso, el trío Fantasía, al que te invitamos a escuchar ahora, lo integran Jaime Ramírez, que es el fundador, director, arreglista, requinto, coros y la tercera voz, Toño Cisneros, que es la voz, guitarra y coros, y Raúl Merlín, guitarra y voz. Y te invitamos a escuchar
0: Hasta que te conocí.
1: Ay, Dios mío, usted me dice cada cosa.
0: El autor Juan Gabriel.
1: Y lo compartimos con ustedes en Tiempo de Boleros.

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1: A la hora de hablar de intérpretes que han hecho historia con el bolero, Lisette Álvarez Chorens está, ¿verdad, Félix Taylor?
2: Exactamente, es una cantante, compositora y actriz cubana puertorriqueña, hija de padres cubanos, fíjate. Lisette, junto con su familia, después de la Revolución Cubana, se trasladó primero a los Estados Unidos, después fueron a Puerto Rico y se reunió con su familia en Miami.
1: Fue una de las artistas más destacadas en la década de los años 70, 80 y parte también de los 90. Junto a otras figuras hispanas como José Feliciano, Julio Iglesias, bueno, y tantos intérpretes. Pero ahora la vamos a escuchar en un bolero tango que usted tango conoce más que yo.
2: Mire, fíjese, dos fenómenos como Cátulo Castillo en la letra y Héctor Stamponi en la música, sí, crearon esta obra maestra que el que la hizo muy famosa, y ya que estamos hablando desde Buenos Aires y estamos desde los estudios de Radio Tiempo de Boleros en Buenos Aires, este tango bolero, si se quiere, El Último Café, que lo hizo muy famoso un uruguayo, otro rioplatense, don Julio Sosa, y que hoy la escuchamos en la maravillosa voz y la interpretación de Lisette Álvarez Chorens.

0: Espectacular.
1: Un lujo, realmente un lujo. Impresionante lo que nos ha acercado. Radio Tiempo de Boleros, las 24 horas online. Nos podés seguir desde cualquier punto del planeta, te puedo decir, si querés.
0: Totalmente.
1: No, todo el tiempo.
0: Exactamente.
1: Tenemos la posibilidad, además, de que se comuniquen con nosotros, como lo hacen habitualmente, a través de Radio Tiempo de Boleros. Y además, por supuesto, tenemos Facebook.
0: Facebook. Sí, exacto, Radio Tiempo de Boleros y nuestro grupo de románticos. ¡Apa! De Radio Tiempo de Boleros. Ahí ya somos casi 7.000 miembros en menos de un año que abrimos el grupo.
1: No.
0: Sí, estamos
1: impresionante y sigue creciendo.
0: Nuestro correo electrónico románticos@tiempodeboleros.com. Allí nos puedes enviar todo lo que nos quieras
1: que
0: contar.
1: Alguna anécdota, claro. Nos pedís el bolero que quieras.
0: Claro.
1: Alguna anécdota que quizá te haya pasado con algún bolero en particular y que cuando lo escuchás volvés a revivir esos momentos increíbles, ¿eh?
0: Totalmente.
1: Y nosotros queremos agradecerles, por ejemplo, la producción de video, Matías Dinucci, en la asistencia de producción a Carla Dinucci,
0: sí,
1: ¿eh? Que también un fenómeno.
0: Genia.
1: Bueno, todo claro está bajo la dirección general, producción y realización integral, Tiempo de Boleros con Susana Saivene.
0: Nuestro Oper, Adolfo Schmidt, que está ahí en los controles y que nos dice, esto va, esto
1: un
0: no
1: fenómeno,
0: va.
1: Un fenómeno,
0: lo pego, no, lo edito, ¿qué hago? Bueno, ahí está, un fenómeno también.
1: Y nosotros seguimos las 24 horas con el bolero y la música más romántica del mundo en Tiempo de Boleros.

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